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1: Información necesaria para repasar en esta jornada, información necesaria para acompañarnos en ida y vuelta en el día lunes, después de un fin de semana, bueno, con un montón de información deportiva, porque el fin de semana habitualmente se da nada más y nada menos que, bueno, cada uno de los resultados ecuménicos. Entre ellos tenemos que hablar sobre lo que pasó en la jornada del día de hoy. La de hoy, la que va a jugar a la hora 19 Deportivo Riestra, que es lo que estoy viendo, por eso me confundí con Lanús. A la hora 19 también Banfield Barraca Central, y a la hora 21:15 Instituto en Alta Córdoba, en la ciudad capital cordobesa, recibe Estudiantes de La Plata. Estudiantes de Río Cuarto, ¿cómo estoy? Estudiantes de Río Cuarto. Pero en la jornada del día de ayer fue partido empate entre Sarmiento y Belgrano, este partido que llevaba la victoria prácticamente de Sarmiento, y desde los 12 pasos Belgrano pudo darle igualdad en el último minuto. Además, Tigre cayó local ante Rosario Central 1-0. Fue empate entre Argentinos Juniors y Gimnasia, igualaron en 1. Independiente San Lorenzo también no se sacaron ventaja al igualar en 1. Huracán le ganó de local 2-1 a Racing en la jornada del día de ayer. Señoras y señores, arrancaron los Juegos Suramericanos a la hora indicada, en el momento deseado. Santa Fe finalmente puso cada uno de los detalles, momento nacional de la bandera. Allí las delegaciones empezaron a vibrar y verdaderamente hay una fiesta increíble. Tenemos que hablar acerca de los resultados, nada más y nada menos, sobre las dos medallas de oro que ya sumó la República Argentina el fin de semana, una de plata, tres de bronce en el primer día de los Juegos Suramericanos. Pascual Ditela, Macarena Ceballos se consagraron campeones. Martina Barbeito logró la primera plata. Lucas Alba, la gimnasia artística, y Romina Himkerlier completaron el podio para la delegación albiceleste en Santa Fe. Realmente la esgrimista Pascual Ditela se consagró campeón de sable individual masculino en el primer día de los Juegos Suramericanos Santa Fe 2026 y entregó a la Argentina la primera medalla de oro en la competencia. El deportista oriundo de la ciudad de Buenos Aires venció en el día domingo por 15-12 al venezolano Elízer Romero en la final disputada en la capital provincial. Entre otros puntos fundamentales, también tiene que ver con lo obtenido, nada más y nada menos que en esta situación, por la posibilidad de Juan Bacha, que se consagró también tercer puesto en esgrima sable individual. Además, bueno, tuvo un montón de condimentos esperados, como el de Marcarina Ceballos, que le dio a la Argentina su segunda medalla dorada de la jornada al ganar la final de los 100 metros pecho femenino con un tiempo de 1 minuto 6 segundos 80 milésimas. Algo increíble. Bueno, estamos atentos a todo lo que pasa en Santa Fe, por supuesto, con estos Juegos Suramericanos. Fútbol, Fórmula 1, tenemos que hablar también del resultado allí en el circuito de Madrid, en España. Franco Colapinto, que terminó una excelente jornada sumando puntos. El Alpine del argentino terminó séptimo en el Madryn Sur, allí en la carrera, en la jornada del día de ayer. Sumó 6 puntos para la escudería y, por supuesto, su título personal, ¿no? El que terminó yendo, y algunos dicen errando, a lo mejor la posibilidad y la estrategia fue de su compañero de equipo Pierre Gasly, que terminó con su Alpine duodécimo. Ganó la carrera un increíble piloto jovencísimo, Antonelli de Mercedes, segundo Verstappen de Red Bull, tercero Lando Norris de McLaren, cuarto Leclerc con Ferrari, Russell con Mercedes, sexto Lawson con Red Bull, séptimo el argentino Colapinto con Alpine, McLaren Piastri, octavo, ¿no? Lindblad quedó noveno y Hülkenberg décimo. Señoras y señores, fin de semana de deporte que hemos vivido en la República Argentina. Fin de semana deportiva y fin de semana también que nos miramos, por ejemplo, los que nos gusta el tenis, la consagración de Alexander Zverev, se consagró campeón del US Open, le ganó a Ben Shelton y logró su segundo título de Grand Slam de la temporada. El alemán se impuso ante el estadounidense en 4 sets, 6-3, 7-6, 5-7 y 6-2. Este año ya se había coronado también en Roland Garros. Nada más y nada menos que el US Open tiene un nuevo campeón, Alexander Zverev, le ganó en 4 sets a Ben Shelton en el estadio Arthur Ashe y se quedó con el título de Grand Slam de la temporada. No se dio cuenta cuando ganó, ¿eh? Viste que terminó ahí dando vuelta, le tuvieron que avisar, ya ganaste, ya estás muy metido en el partido. Marcelo Gallardo fue anunciado como nuevo entrenador de la selección de Ecuador. Todo esto pasó el fin de semana, ¿eh? Será la primera vez que el muñeco va a dirigir un conjunto nacional, que la gente crea porque tiene con qué creer, fue el mensaje alusivo a una frase reconocida justamente por Marcelo Gallardo. ¿Qué pasa con Boca? ¿Acelera por una de las figuras del torneo argentino? ¿Por quién? Kevin Zenón se va de Boca. ¿Quién llegaría? Matías Galarza, el jugador de Talleres. ¿Qué ofertó? ¿Cuándo resta? ¿Cuándo está? El club presentó a Talleres de Córdoba una propuesta de 4 millones de dólares por el 80% de los derechos económicos del mediocampista y abrió una negociación contra reloj. La dirigencia cenense había dado señal que no haría más movimiento en el mercado. La venta de Kevin Zenón cambió ese escenario, ya que el cuerpo técnico encabezado por Rodolfo Arruabarrena entendió que debía buscar una alternativa para el mediocampo ante el vencimiento del plazo. Por ello, van por el ex Talleres ahora, si es que se lo venden, a Matías Galarza. Vamos, señoras y señores, esto fue Ida y Vuelta. Quedan muchas más noticias para la jornada del día de hoy. Los invitamos a quedarse en la radio. Volvemos para repasar mucho más, por supuesto, en la jornada de hoy en la segunda edición. Soy Lucas Labrenti. Gracias por estar con nosotros. Gracias por acompañarnos. Que terminen muy bien la jornada. Pero a la tarde recién, recién arranca el día. Recién arrancamos el lunes. Chau, a la tarde nos encontramos con más noticias.
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1: Señoras, señores, breve pausa en las noticias, momento de música en la radio. Volvemos ya en un ratito con más información.

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Muy buenos días a todos, 9:50 de esta mañana, de lunes, comienzo de semana, una mañana soleada con una temperatura de 10 grados y para hoy, lunes 14 de septiembre, se espera una máxima de 17 y una mínima de 5 grados. 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
1: Y bueno, tenemos todavía algunas entradas para hoy lunes, para lo que va a ser esta función de la era de los dinosaurios en Belleville, en el predio del ferrocarril. Así que si todavía no tenés tu entrada para poder ir a disfrutar de esto que es la era de los dinosaurios en el predio del ferrocarril en Belleville, podés pasarte por la radio y te llevas tu entrada.

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0: Son las 10 con 7 minutos.
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0: Son las 10 y 8 minutos.
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8: La cobertura de Jorge Parodi, una apertura que fue realmente espectacular, fue brillante. Y también, cómo no, si es en Argentina, Jorge, también polémica por el himno nacional. ¿Cómo estás, Jorge? Buen día.
9: Hola, ¿qué tal? Buen día. 6 grados 9 aquí en Rosario. Impactante, sin duda, la ceremonia lograda en cuanto a la identidad, el pasado, el futuro, y en un lugar como el Monumento a la Bandera, donde la gente desafió al frío. La organización habla de 250.000 espectadores allí frente al Paraná, y en lo estrictamente deportivo, Argentina logró ayer, en el primer día de competencias, 11 medallas, está segundo detrás de Brasil, demoledor Brasil, con 14 preseas. Y para destacar lo de esgrima, Pascual Ditela, que es nieto del ex canciller de los 90, Guido Ditela, hijo de olimpista. Sí, él es además filósofo, ciencias políticas, estudia y es compositor musical, tiene todas las inquietudes, y la hermana incluso fue medallista panamericana. Fue la primera medalla de oro para Argentina, y después dos nadadores. El caso de Cecilia Direque, 16 años, una promesa en 50 espaldas, y de Macarena Ceballos, que es una abonada a las medallas, con 31 años, batiendo un récord sudamericano. Y para hoy se espera, como destacado, en Santa Fe, el debut de las Leonas y de los Leones.
8: Cuando corre con la pinta, por supuesto que todo el país lo sigue, pero hay una imagen, Gustavo Gutiérrez, que en particular se viralizó cuando alguien, no sé muy bien quién, le entregó una bandera argentina al chico.
10: Aprovechando que Colapinto no entró directamente a los pits, sino que dio una vuelta más, o sea, rompió un poco lo que había hecho en todas las carreras. Esa vuelta más le dio la chance de terminar esa vuelta, después de la terminación de la carrera, con una bandera argentina, Miguel.
8: ¿Quién se la habrá entregado? Tal vez sea Gabriel Andrixiu, ¿será él? Gabriel, ¿cómo está? El gusto de saludarlo, buen día.
11: Hola, buenos días. Sí, mi nombre es así, lo has pronunciado perfecto.
8: Lo pronuncié bien, le acertamos. No es fácil, ¿eh? Sí. Tiene más consonante que nuestra compañera Sibilsky. Gabriel, cuente, porque todo el mundo ha visto la imagen, no muchos saben cómo fue que Colapinto despliega la bandera y avanza con esa bandera argentina. ¿Cómo se le ocurrió y cómo, y dónde estaba usted? ¿Qué función estaba cumpliendo?
11: Yo soy voluntario aquí en el Jarama Race de comisario, y bueno, yo estaba cumpliendo la función de jefe de puesto a la salida de la curva de la Monumental, en la frenada y la pequeña recta que hay. Y bueno, mi idea era tratar de no darle la bandera, nunca ha sido esa la idea. La idea era simplemente que me saludara con la manito, que me viera y me saludara así de pasada. Y bueno, en las dos puntas del puesto, en la primera, que es justo la salida rápida de la curva, no me iba a ver. Así que me fui para el final, a la cola de pez. Y bueno, tenía que competir con la grada que está enfrente, y él iba a saludar a la grada. Así que bueno, encima que tengo la suerte que soy grande, iba todo de naranja, y con la bandera argentina pues empecé a saltar, a hacer gestos para llamar la atención. Y bueno, tuve la suerte que me vio, no solo me saludó, sino que paró y me la pidió. Y el resto ya historia.
8: Qué bonito que se le mezclan los acentos, el mendocino básico y el madrileño adquirido.
12: Realmente hablar de la jueza Pascual, la famosa jueza que suspendió la implementación de la nueva ley penal juvenil en la provincia de Buenos Aires, cuando en el resto de la Argentina hay menores entre 14 y 16 años ya con la nueva edad de imputabilidad que están detenidos. Está pasando en Rosario, está pasando en San Lorenzo, está pasando en Santa Fe. A esta jueza la denunciaron penalmente. Uno de ellos, el doctor Fernando Soto, él fue funcionario del Ministerio de Seguridad, hoy es asesor de Patricia Bullrich en el Senado de la Nación. Doctor, soy Hernán Funes, en Cadena 3, en Rosario, un saludo, buen día.
13: Buen día, Hernán. Sí, efectivamente. Aunque en realidad ella dispuso la suspensión en la provincia de Buenos Aires, pero no se hace efectiva, porque lo que hizo ella es tan en contra de la ley, está tan mal hecho, que la enorme mayoría de los jueces, prácticamente todos, salvo un juez en Morón, no lo aplican esa suspensión, y los fiscales tampoco, porque un juez no puede suspender una ley, puede decretar la inconstitucionalidad, pero en un caso concreto. Además, esta juez ni siquiera decretó la inconstitucionalidad, por lo tanto, para la juez Pascual es constitucional la ley, un absurdo. Claro.
12: Ahora, doctor, ¿ustedes qué observan? ¿Que la jueza resolvió en base a derecho o que tiene que ver la ideología, alguna otra cuestión?
13: No, no tengo ninguna duda que fue una decisión ideológica y política. Y política, porque lo que tiene que hacer un juez, primero, no es una causa, es un habeas corpus colectivo, que no es un hecho concreto con una persona identificada. Y además lo que tendría que haber hecho es haber intimado al Poder Ejecutivo para que le diga qué había hecho para actualizar los sistemas de alojamiento para cumplir con la ley, y después, en todo caso, decretar la constitucionalidad e inconstitucionalidad. Y se hizo al revés. Decretó la suspensión, no decretó la inconstitucionalidad, y cita para mañana, vamos a ir, aunque la juez todavía ni siquiera aprovechó nuestro escrito, donde también nos presentamos en la causa del habeas corpus, porque después de eso la juez puede obrar. ¿Se acuerda cuando sacamos el protocolo antipiquetes en el 2024? Recibíamos por semana varios amparos de habeas corpus, informes, pedido de informes, que nos intimaban no 60 días, en 6 horas, alguna vez en 3 horas, los ganamos todos los habeas corpus y los amparos. Pero nosotros contestamos, y ninguno decretó la suspensión de la aplicación, porque tendría que haber decretado la inconstitucionalidad, y ninguno lo decretó la inconstitucionalidad. Entonces lo que hizo la juez es arrogarse facultades de un legislador. Eso no puede hacerlo, es una usurpación de funciones, se llama usurpación funcional. Y además abusó de su autoridad. Realmente es una barrabasada lo que ha hecho. Yo hablo siempre con los fiscales generales de toda la provincia de Buenos Aires, con la procuración, con jueces que conozco en provincia. La enorme mayoría está indignado con lo que hizo el juez. Y eso que muchos no son de digamos, de corte duro, ¿no? Sino más bien filo garantista o garantista. Sin embargo, están contrariamente a la Constitución y a la ley, que no la apoya nadie.
12: Sergio Bernstein.
14: Desde la Fundación Volviendo a Casa, Isabel Soria dijo a Cadena 3 que registran desafíos virales que incentivan a adolescentes a irse de sus casas.
15: Hoy en día, entre que los padres no están en la casa, falta y la ausencia de límites con respecto al uso de redes sociales, al uso de móviles, hace que todas estas situaciones se agraven mucho más.
14: Elisa Zamora, Cadena 3, Salta.

0: Y en Ballesteros pasamos un informe del Club Caza y Pesca Ballesteros, donde se informa que el pasado viernes 11 de septiembre se produjeron daños en el cerco perimetral de la cancha de hockey, afectando unos 35 metros de alambrado. Desde la institución señalaron que el cerco había demandado una inversión de alrededor de 1,5 millones de pesos y fue realizado con el esfuerzo de familias y colaboradores. Tras revisar registros y testimonios, se identificó a un grupo de menores como presuntos responsables y el club realizó una denuncia penal y buscará coordinar con los adultos responsables la reparación de los daños. Finalmente, solicitaron a las familias concientizar sobre el cuidado de los espacios deportivos.
1: Estas fueron las noticias de la radio. 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

0: Son las 11 y 12 minutos.
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